0: inclusión de la noticia internacional también en este resumen. Importante destacar que la decisión de, volviendo al tema internacional, la decisión del señor Trump podría estar, sin yo ser analista económico, podría estar impactando el tema del dólar, que ha ido a la baja impresionantemente.
1: 3.000 algo, ¿ah?
0: 3.200. ¿Cuándo? O sea, hace tanto, no lo
1: tenemos. Hace mucho tiempo.
0: No sabemos si eso pueda llegar a afectar el tema del dólar, entonces ahí pues toca esperar a ver qué deciden, porque hasta mañana se podría renovar ese tema del arancel o dejarlo al valor que ellos quieren dejar.
1: Bueno, listo, muchísimas bueno, gracias, pues, completa información.
0: Así es, completísima la información. Nos escuchamos la próxima semana, porque usted mañana tampoco está.
1: Ok, ¿cierto? Pero mañana si hay noticias, hace muy tempranito.
0: Sí, total, mañana. Total. Nuestros compañeros están ahí pendientes de la noticia.
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1: Sí, tres clasicazos. Están sonando los tres mamparos a esta hora aquí en La Reina 98.6. El verdadero culpable, José Alfonso, el Chiche Maestre, escribiría esta canción para el cacique Diomedes Díaz y el conejito Juancho Royce. Qué clasicazo, qué mampano hoy por hoy. Y de hecho el cacique lo dijo así:
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1: Hace parte de la historia musical que grabaría Poncho Zuleta al lado del rey vallenato Beto Villa, de la autoría de Fren Calderón. Ese clásico se llama ¿A quién le dirás? Otro mampano en La Reina.
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1: Y uno más, tres mampanos. El tercero para el rey de los pueblos, Farid Ortiz. Y uno de sus clásicos inolvidables está en el top 5 de lo más importante del rey Farid. Se llama Prisionero de Amor.
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1: Oye, quiero aprovechar para mandarle saludos a la gente linda, a la gente bonita de Santo Tomás, a la comadre Candelaria Silva Zambrano. Están en sintonía también la señora Elsa Zambrano y toda la familia Silva Zambrano. Todos los días, fieles oyentes de La Reina 98.6. Comadre, muchas gracias. A la familia, escuchando La Reina.
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1: Comadre Beatriz Morales, queremos felicitar, sigue celebrando su cumpleaños. Lucelis Coronel Bolívar. Lucelis, que Dios te bendiga. Y en Pueblo Nuevo, en Pueblo Nuevo Bolívar, de parte de la mamá Ibis, de parte de la hermanita Loraine, de parte de los hijos Juan Diego, María, Belén, especialmente de parte de Beatriz e Isabelita. Isabel, feliz cumpleaños.
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1: Oye, saludos a mi comadre. A mi comadre, a nuestra amiga y colega, la linda Scarlett Barrios. En la mira con Scarlett, creo que es así, ¿eh? En la mira con Scarlett. Oye, Scarlett, gracias por la sintonía. Me dice, estoy al lado de Nore. Al lado de Nore Fagroso. Pegaditas a La Reina 98.6.

0: Ya tú sabes, por acá la orden, ¿eh? Queremos felicitar también de manera muy especial el niño Anthony Coronel Castaño. Está cumpliendo 5 añitos ahí en Pueblo Nuevo Bolívar, de parte de los papás Heider, de Claudia, de parte de su hermanita Paula y toda la familia. ¡Feliz cumpleaños para Anthony Coronel! Anthony, que Dios te bendiga. La reina te dice:
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0: Maratón de cumpleaños. Hoy también estamos celebrando un añito más de vida ahí en Soledad 2000 de Lidis. Lidis, felicitada de parte de su hermanita Isabel, de parte de la mami Carmen y toda la familia, especialmente de Aracelis, que la quiere mucho. La queremos un montón, Mike. Bendiciones por montones, Lidis. ¡Sírvelo, comadre!
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0: Y uno más, uno más, uno más. ¡Feliz cumpleaños en Santa Marta para Jesús Manuel Torregrosa Brito! Felicitado de parte de la esposa Ana Melisa, de parte de su hija Ana Lucía, de parte de los papitos José Rosa, de los hermanitos y toda la familia, pero especialmente de parte de Silvia Mercedes, que lo quiere mucho. ¡Feliz cumpleaños para Jesús Manuel! ¡Jesús, sírvalo, compadre!
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0: Voy con más vallenato. Está la chacha de la sintonía en toda Colombia, la emisora.

0: ¡Sírvelo!
1: ¡Sírvelo! ¡Sírvelo! ¡Hoy! ¡Dígame! Te lo dice el caballero Peter Manjarrés, la jerarquía en la rey. ¡Ay, Jesús! Cuando ella me besa, me lleva donde ti.
0: Peter Manjarrés se llama Me Llevas al Cielo.
1: ¡Ay,

0: Eso se llama La Mentira, Silvestre Dangond. Lo estamos recordando en ese jueves. En ese jueves de TVT en La Reina 98.6. Canción de la autoría de Wilfred Castillo. Y como estamos en jueves de TVT, más silvestristas. Más silvestristas que cuando Silvestre dijo:
1: 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Pero esto que dice.
0: Más silvestrista, ¿eh? El parque de la leyenda vallenata. De ahí nacieron muchas canciones en vivo de Silvestre Dangond. Grandes lanzamientos. Y ahí estuvo presente en muchos de esos lanzamientos. En prácticamente todos los lanzamientos estuvo la reina. Y Dangond lo sabe.
2: 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Se lo dice Silvestre.
0: Más silvestrista que cuando dijo:
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0: Ay, ay, ay,
3: pero hay dos y tres que quieren dañar la imagen.
0: ¿Se acuerdan?
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0: Ay, ay. Ya, Miguelito. Miguelito, Miguelito.
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0: Ya, Silvestre, tranquilo.
3: Si lo que quieren es acabarme, acábenme a punta de música. A punta de música. Vuelvo y digo: soy un varón, varón, varón, varón, varón. Y si no, el que quiera hacer la prueba, que se ponga.
0: Oiga, ya. Miguelito. Tranquilo, tranquilo, Miguelito. Tranquilo, Silvestre, tranquilo. Corría por allá el año 2007. Cuando esto ocurrió, una parranda que se volvió viral, se pegó bastante. El dolor de cabeza. Lo recordamos el jueves de TVT. Más silvestrista que cuando Dangond cantó y dijo:
3: ay, yo no quería, pero me tocó. Yo no quería, pero me tocó hacerle una canción a los habladores, a mis destructores.
0: A ver, compadre.
4: Dale, mi hermanazo, buenas noches. Te saludo a Ricardo Rísimo, dale. Siempre ahí saludando a los hermanos con la bendición de Dios. Bueno, le comento que aquí voy rumbo Barranquilla, Santo Tomás. Hoy aquí con el profesional del volante, mi hermanazo. Palmarino, 100% hijo de Máximo Corcia. Oiga, hijo de Máximo Corcia, que no maneje. No es de Máximo. Oye, mi querido John Escocia, el profesional del volante en la 194, en compañía de su sobrino José. Aquí vamos, mi hermano, rodando en sintonía con los 986 de la Reina. Abrazo.
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0: 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Liberto Cifuentes me dice: Mike, llueve. En ese momento llueve por la autopista hacia Barranquilla. En Usiacurina, Jeep de la OZ y la familia. Shirley me dice, fiel oyente de la reina. Hey, Shirley, ¿cómo estás? ¿Si te nuevo? ¿Llueve o no llueve? ¿Eh? Reporten, ¿dónde está la lluvia en este momento, muchachos? Feliz cumpleaños para Claudia Ferrer. Que Dios te bendiga, Claudia. De parte de toda la familia.
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0: Queremos desearle también feliz cumpleaños al compadre Jason. Jason Torregrosa. Esa en Salamina Magdalena, pegadito, celebrando con la familia. Felicitado de parte de todos los que te quieren, Jason. Jason Torregrosa. Sírvelo, compadre.
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0: Alejandra Moreno en la Ciudadela 20 de Julio, ahí en los exactamente están los lados de la torre, sí, el Boulevard de las Torres. Mayen, Sitio Nuevo está lloviendo suavecito. Me dice Shirley, llueve suavecito en Sitio Nuevo.
7: Hola, hola. También está serenando, Mayen.
0: ¿Dónde?
7: En Caracolí también está serenando.
0: Ah, Mayen. Caracolí, hasta ahora llueve también en Caracolí, me informan. Reporte movilidad y reporten a lluvias en esa noche con la reina, la emisora que te...
8: Oiga, viejo May, no simplemente está lloviendo, tremendo centellazo que parece que estuvieran tomándole fotografía a uno, viejo May, por aquí por el lado de La Paz,
0: Bueno,
8: de La Paz con Circunvalar.
0: Hay lluvias en los lados de La Paz, Circunvalar y centellazos, así que prevención, conductores, con calma en la vía, ¿oyeron?
9: Anuar. Bueno, compadre, madre, aquí por el sector del Portal del Prado está lloviendo.
0: Está lloviendo por está el Prado. Llueve por el Prado ya también. Bueno, ya saben, ahí les tenemos el dato de la lluvia. Prevención, conductores, en la vía.
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0: Ese clásico se llama Volví a llorar aquí en La Reina 98.6, la emisora del vallenato en Barranquilla. Qué buen clásico, ¿ah? Qué buen clásico, porque
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0: Y de ese clásico vamos ahora con ese vallenato romántico que yo sé que te gusta mucho, ¿verdad?
2: Mucho, me encanta.
0: Sí, se llama Dos Locos en la emisora del vallenato
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0: Es amor de mi juventud. Dios me decía, sonando en la Reina 98.6. La emisora del vallenato. Y bueno, momento de informe de movilidad. En esta noche, cuando serena, cuando hay lluvia leve, en muchos sectores, en muchas zonas de la ciudad, del área metropolitana y también en algunos municipios del departamento del Atlántico. A ver, compadre Leo, ¿cómo está la movilidad hasta ahora?
1: Bueno, viejo Maya, a esta hora de la noche, carrera 8, carrera 14, carrera 21, calle 30 por toda.
0: ¡Caramba!
1: El sector del sur. Ajá. Casi la Murillo con la 8, la Murillo por ahí por el estadio metropolitano. Ya hemos recorrido todo ese sector.
0: Todo eso.
1: Ahora estamos por aquí por Las Moras.
0: Ajá.
1: Todo ese sector está serenando, claro, pero no es un aguacero, solamente, claro, hay que tener mucha prevención, mucho cuidado. Está serenando por todo el sector del sur. Es el reporte de movilidad. No hay trancón. No se ha ido a la luz todavía.
0: No, así ni que se vaya, por favor.
1: Paciencia, paciencia. Ay, ay, ay.
0: Listo, Leo. Muchas gracias por tu informe. 8:29 minutos en la Reina, la emisora del vallenato.
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0: Momento de recordar. Es jueves de TVT.
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0: Era una unión buenísima en la música vallenata. Les hablo de Fabián Corrales, al lado de Juan José Granado, rey vallenato, gran acordeonero. Del otro lado, gran compositor, buen cantante, Fabián Corrales. Y hacían esta canción. Y de aquí a la esquina, en la Reina, la emisora del vallenato, la emisora que te pechicha, la emisora que hasta las 9.
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respeto que ustedes se merecen. Yo los escuché, pero no los sentí. ¿Ya están cansados? Es como temprano, ¿no? Entonces, repetimos. De igual, dice muchachos.

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0: Gracias, gracias mi amor. Gracias. Cuánto recuerdo en esta vida. Que te vaya bien. Gracias.
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2: Muy buenos días, bendiciones en este nuevo amanecer. Reportando sintonía, como siempre, ahí está la mampana, el vallenato. Por ti, compláceme con Luna Sanjuanera.
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0: acción. No más cadena de Diomedes. Póngame la toitica, pero completica, compadre. Venía corriendo de mi trabajo, pero ya aquí estoy, ya llegué, compadre.
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1: Buenos días, bendiciones. Un abrazo de Elvira Díaz, por favor, compláceme con la canción. A mis hijos, porque Silvio Brito, muchísimas gracias.
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1: Hola, porfa, me complaces con este disco. En una tarde veranera de mi barrio, tan contento que salí a tomar en la cantinita. Gracias.
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1: 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Buenas, May. Bendiciones, por ser para tu familia, May, para que me complazcas con el disco de Farid Ortiz, En Busca de Ella. Ayer también te pedí el de Diomedes, tampoco me lo han puesto. Muchas gracias, bendición. Que pase una intervención.
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0: Fin de semana.

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2: Bendición para usted y familia, de parte del músico Rey Pérez y su familia Pérez Blanco aquí en el Barrio Moderno. Familiares y amistades en Santa Lucía. Un saludo especial a los mototaxistas y bicicoches. A su jefe, al popular Teta y al Mono Pérez, vendedor de gasolina, y al Curro Rojano, siempre en la sintonía de la mejor del vallenato. Me complace con Déjenme Quererla de los Betos. Muchas gracias.
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1: Buenas tardes, bendiciones, para que me hagas el favor y me complazcas con el dilema del silvestre, gracias.
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2: Buenas tardes, aquí reportando mi sintonía, Dina Páez, desde Maracaibo, Estado Zulia, Venezuela. Puedes complacerme con la canción Volver a la Ternura. Muchas gracias.
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1: 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Hola, Yoba, buen día, bendiciones. Araceli Acuña Jiménez, pegadita como siempre, Soledad 2000. Me regaló la canción Un Motivo de Marcos Díaz, gracias.
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1: Buenos días, firme con la mampana. Para que me complazcan ahí con una canción ahí, aún, dale manga, mi hermanito, bendiciones.
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1: Buenas tardes, María Hernández, que tengas una hermosa tarde cargada de muchas bendiciones. Te habla Juan Sebastián Osorio Vanegas, reportando la sintonía del barrio Primero Mayo de Soledad. May, regálame una canción de Alex Manga o de Diomedes Díaz, Puro Amor. Muchas gracias.
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2: Buenos días, buenos días. Saludos a todos. Quería darle una canción para complacernos aquí al gran Iván, al gran Diego y a la linda Aranza, parte de su amigo Vilmer Curbelo aquí en Palomino. Colócate ahí Mi Propia Historia de Silvestre Dangón, en sintonías con La Reina, la número uno del vallenato.
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1: Hola, buenas tardes, bendiciones. Por favor, regálame Despedida de Verano de Rafa Orozco. Gracias.
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0: ¡Con mucho gusto!
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3: Aquí sintonizando La Reina, la número uno, la mejor de toda la costa, digo, de toda Colombia. No sé por qué a mí la vida injustamente me trata si yo no he hecho nada. Compláceme con esa, no hay razón, los diablitos. Gracias.
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1: Buenas tardes, señores de La Reina. Les habla Julio César. ¿Será que me pueden hacer el favor de complacerme con el disco de Poncho Zuleta, Súplicas de Amor?
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2: Buenas tardes, May Hernández, para reportar sintonía de acá de Vereda Cañito, para que me complazca con el disco Mujer Conforme. La he pedido y nunca me han complacido, y eso que soy fiel seguidor de La Reina.
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2: May Hernández, buenas tardes, bendiciones. Te habla John, que el 471, reinita de corazón y no es expresión, pegadito a La Reina. Mi clásico es... Gracias, señor de Diomedes. Gracias, señor. Bendiciones, borracho indio.
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2: Buenas tardes, reportando sintonía desde Apartado Antioquia. Por favor, me regalan la canción Directo al Corazón.
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1: Buenas tardes. Reportando sintonía desde Soledad, Nover Hoyos, pegadito a La Reina. Si por favor me pueden complacer con la canción de Fabián Corrales, Ni de aquí a la esquina. Mil bendiciones, buenas tardes.
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2: ¡Julio! ¡Ay, estuma! ¡No está sabroso!
3: ¡Gracias, hermanito!
2: ¡Qué enjoye tan bravo!

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1: 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Buenas tardes, Richie Peñalosa. Para reportar sintonía desde la frontera de Luisito, en Santa Lucía Atlántico, siempre conectado con La Reina, la mampana del vallenato, el 98.6. Los motociclistas de moda, Carlos Jordán, Taylor, el Chino, Andy Martínez, siempre, siempre pegado a la mejor del vallenato, La Reina, 98.6. Complácenos con la canción Mi Media Naranja de Beto Zabaleta. Complácenos, Ricky.
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1: Hola, buenas tardes. Yo escucho La Reina y camino a mi casa y quiero escuchar Mi Alma en Pleno de Iván Villazón.
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1: Buenas tardes, imagínate, reportando sintonía de Medellín, Antioquia, para que me complazca con una canción de Jorge Oñate, Mujer Machita.
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2: Una buena tarde para que por favor me complaca con el disco de Los Betos. Volverás. Mi nombre es Guillermo Jácome. La Reina siempre de primera en vallenato. Gracias.
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0: Esa se llama El Original. Lo hace Silvestre Dangón en La Reina 98.6. Son las 2:37. Ya son las 2:37 y con esta buena canción de Silvestre Dangón. Claro, te digo feliz tarde, qué bueno que estás ahí. 98.6, la única emisora del vallenato en Barranquilla. Qué bueno que estás ahí disfrutando de los mejores éxitos aquí en la número uno del vallenato. Nuestra línea está habilitada, el 360-5555 y el WhatsApp 321-7829-986. Envía tu nota de voz, envía tu mensaje, tus felicitaciones a través de nuestra línea. Programa tu éxito favorito. 2:39. Richie contigo hasta las 6:00 p.m. en la emisora del vallenato en Colombia.
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0: 2:39, son las 2:39.
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0: Aquí os digo, amiga, son la 98.6, la única emisora del vallenato en Barranquilla. Esta se llama El Cocoliche. Lo hace Iván Villazón aquí en La Reina 98.6.

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0: 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Yanka Centeno es una de las grandes voces que tiene la música vallenata, sin lugar a dudas. Al lado del Binomio de Oro nos regala esta canción que se llama Difícil de Igualar. Son las 2 de la tarde, 54 minutos. Saluditos a esta hora para Juanca Verdugo. Me dice Richie desde Rhode Island, Estados Unidos. Aquí estamos conectados con la reina 98.6. Salúdame a la gente linda de Sabana Grande, especialmente aquí a la Mercado. Y compláceme con la canción Te Amo a Ti de las Estrellas. Un abrazo. Alba, gracias por la sintonía. También escuchando a la reina. Guillermo Arraes. Escuchando también la número uno del vallenato. Saludos a esta hora. Me dice Richie, qué chimba, qué tema. Abrazo para Emilce, que también está escuchando la número uno del vallenato. Fernanda por acá me dice presente. Edinson Fontalvo me dice Richie, cumpleaños hoy en Santo Tomás de Ricardo Fernández, de parte de todos sus amigos y familiares, especialmente de su amigo Edinson Fontalvo. Para Ricardo Fernández, que hoy está celebrando un año más de vida. Un abrazo a la gente de Guamo Bolívar. Para el camarada, el Siete Mujeres, Alí Serrano, el Llorón y el Flaco. Isa y Eric me dicen escuchando la reina 98.6, la emisora del vallenato. Giovannis Morales también se reporta por acá. Hola, saluditos, escuchándolos desde la app. Un abrazo gigante, Alberto. Saluditos a esa hora. Me piden la canción Que Envidia de Diomedes, perdón, La Envidia de Diomedes. Rey Pérez, fiel oyente de la reina 98.6, mi compadre Rey, que hay que colocarle el audio, si no se marea mi compadre Rey.
2: Bendición para tu familia, de parte del músico Rey Pérez y familia Pérez Blanco aquí en el barrio moderno, familiares y amistades en Santa Lucía. Un saludo especial a los mototaxistas y bicicoches, a su jefe, a Popular Beta. Y
0: ¿qué más?
2: Hombre, la sintonía de la mejor del vallenato. Me complace con Déjenme Quererla de los Betos. Muchas gracias.
0: Hombre, un abrazo. Saluditos a esta hora. Me dicen Richie, bendiciones. Judith de Rolón también reporta sintonía a esta hora. Me dice, salúdame en repelón a mi nieto Andrés de los Reyes. Está de cumpleaños en el día de hoy. De parte de sus abuelos César, de parte de Judith. Su hijo Iker, de parte de sus tíos Danilo, Brandy y Jair. Abrazo gigante de parte de todos sus amigos y familiares para Andrés de los Reyes, que hoy está celebrando un añito más de vida. ¿Quién dice buenas tardes a esta hora con la reina? Hola, hola, buenas tardes.
3: Richie,
0: dígame.
3: Por esta sintonía, Richie. Esa abrazo. Musiquita de Silvestre que pusiste ahí. ¡Ay, amada, amada! ¡Ay, Richie!
0: Le dio,
3: hola, Richie,
0: le dio
3: hola,
0: duro.
3: Richie. ¡Ay, Richie!
0: Le dio duro, compadre. 2:57 son las 2:57 en la reina. 986. Aquí está Jafid David. Ahora es cuando, Jafid. 2 de la tarde, 57 minutos.

0: Bueno, este clásico del Jilguero de América, Jorge Oñate, luego de la pausa, aquí en La Reina, son las 3 de la tarde con un minuto, 3 de la tarde, 1.
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0: Ahora son las 3 de la tarde, 1 minuto, 3 de la tarde, 1 en La Reina.
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0: Bueno, eso lo hace el todoterreno Beto Zabaleta a las 3 de la tarde con 28 minutos. Ya son las 3 de la tarde, 28 minutos en la número 1 del vallenato. La emisora que te pechicha, el todoterreno, que bueno, genera noticia tras la salida de su manager. Salió pues de la agrupación de Beto Zabaleta su manager, así como noticia importante, ¿no?
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0: Carlos Viana, el manager de la agrupación del todoterreno Beto Zabaleta,
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0: a través de comunicado de prensa,
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0: nos da a conocer pues su salida de la agrupación del todoterreno Beto Zabaleta, quien durante 4 años estuvo ahí al frente de los manejos de la agrupación de Beto Zabaleta. A propósito del todoterreno, a propósito de Beto Zabaleta, esta mañana ya pues se reunía con uno de sus consejeros artísticos. Estamos hablando de Carlos Blum. Se reunía esta mañana, desayunó con Beto Zabaleta y con su señora para buscar un manager y obviamente estudiar los diferentes perfiles que se acomoden a la forma de trabajo y a la agrupación del todoterreno. Esta mañana hablaban con Numar. Numar Flores es de la ciudad de Valledupar. Pero Beto Zabaleta está buscando un manager que vive aquí en la ciudad de Barranquilla. Como primera medida y como primer requisito, está buscando un manager que resida acá en la ciudad de Barranquilla. Me dicen que bueno, que Numar tiene todas las ganas de hacer parte de la agrupación de Beto Zabaleta y que se mudaría acá a la ciudad de Barranquilla. Pero también pues estaban estudiando la posibilidad, y creo que tienen reunión la próxima semana con Esteban Bolaño. Otro de los managers que se baraja también es Cristian Rodríguez. Guillo Merlano, empresario también, al parecer se quiere lanzar como manager. Y también está dentro de la baraja Osman Hinojosa, que hizo parte de la agrupación de Ana del Castillo. Creo que está con los K Morales ahora. También es otro de los opcionados, así que estudia por esos días Beto Zabaleta a los managers.
1: Todo el mundo ya sabe.
0: Y bueno, al parecer hay 5 ahí en la baraja. Son las 3 de la tarde, 30 minutos. 3 de la tarde, 30 minutos en la número 1, 360-5555 y 321-7829 986. Luego de esta canción, vengo con invitada aquí en La Reina 986, la emisora del vallenato en Colombia. Ya está lista Fanny por acá. Son las 3 de la tarde, 30.

0: desde mí, dice el cacique de la Junta de Obedecías en esta buena canción. Son las 3 de la tarde ya con 35 minutos. 3 de la tarde, 35 minutos en La Reina 98.6, en la emisora del Vallenato en Colombia. Richie Peñalosa contigo hasta las 6 de la tarde con las mejores canciones. ¡Estamos!
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0: ¿Por qué? Ah, vienes con toda. 3 de la tarde, 35 minutos. Son las 3 de la tarde, 35 minutos en La Reina 98.6. Quiero darle la bienvenida a Fanilú. Así, Fanilú. Fanny, bienvenida a La Reina. Esta es una chica de acá de la ciudad de Barranquilla que está haciendo vallenato. Jovencita, creo que tiene 17 años. Es una bebé. Fanny, ¿cómo estás, mi vida? Bueno, perdóname. Ahora sí.
2: Hola, mi gente hermosa. Hola, Richie. Agradecida de verdad por la oportunidad, por estar aquí en este lugar tan sagrado para nosotros, los barranquilleros y colombianos. O sea, La Reina, o sea. Otro nivel, sí.
0: La emisora más escuchada de vallenato en el mundo, Fanny. Te abre las puertas hoy para que nos cuentes acerca de ti, acerca de tu carrera artística. ¿Cuántos años tiene Fanny? Comencemos por ahí, porque es bien joven.
2: Adivina.
0: No sé, creo 17, sí. 17 años. Sí, ¿todavía estás en el colegio, Fanny, o estás en la universidad?
2: Bueno, ya me gradué. Ok. Estoy en primer semestre.
0: ¿En qué colegio?
2: De la enseñanza.
0: Ok, acá,
2: de la enseñanza,
0: arribita. Sí. Perfecto. ¿Y estás estudiando?
2: Comunicación Social.
0: Comunicación Social y Periodismo. ¿Dónde?
2: Ahí después.
0: ¿En la Autónoma?
2: No.
0: ¿Dónde?
2: En la Universidad de la Costa.
0: Ah, ok. En la CUC.
2: Exacto.
0: Ah, bueno, qué bueno. Fanny, ¿hace cuánto te encanta esto de la música? ¿Hace cuánto estás cantando vallenato?
2: Yo canto desde los 6 años de edad. ¿Sí? Desde los 8 como que ya más seriamente, empecé a ir a concursos de canto. Mi papá como que se dio cuenta, no, Fanny canta. Entonces como que me decía, Fanny, apréndete tal canción. Yo cantaba rancheras, okay, y baladas. Entonces desde ahí empezó mi amor hacia la música hasta el día de hoy, que me encanta.
0: Y esto que nos traes son tus tres primeras canciones.
2: Como, sí, mis tres primeras canciones.
0: Tus tres primeros temas. Sí, porque son tres canciones. Pero he visto también a través de video que has compartido escenario con varios artistas de la música vallenata. Rafa Pérez, por ahí lo vi. Elder Dayan Díaz, el maestro Silvio Brito. Vi también por ahí a Marcos Díaz. Has compartido. Y así comienzan todas las figuras del canto femenino. Así comenzó Ana, se comenzó Karen, Natalia Curbelo. ¿A cuál de estas tres admiras más? Cuéntame un poquitico así.
2: Realmente yo siento admiración por las tres porque siento que como mujeres tienen sus luchas y sus sacrificios, porque usted sabe que esto no es para nada fácil.
0: Así es.
2: Entonces siento que las tres tienen historias diferentes y tienen algo lindo que aportarnos. Cada una de ellas.
0: ¿Y por qué estilo te vas o es un estilo diferente a la de tus colegas?
2: Bueno, yo eso se lo pregunto mucho a la gente.
0: A la gente,
2: ¿cómo,
0: sí?
2: ¿Cómo me ve para tantearme? Y siento que sí es diferente, gracias a Dios. Yo soy, me considero muy alegre, espontánea, sincera, amable. Y ajá, pero como le digo, o sea, siento que de las tres puedo como que tomar lo mejor.
0: Perfecto. Bueno, Fanny, presentemos esta canción. ¿Esta cómo se llama?
2: Ponete las pilas.
0: Ponete las pilas. ¿Quién es el compositor de esa canción?
2: Isaac Calvo, el compositor de La Gringa, Me Tienes Pechichón, Esta Vida Loca, La Misteriosa de Silvestre Dangond.
0: Bueno, excelente compositor para arrancar una carrera, Fanny. Felicitaciones. Y bueno, vamos a escuchar esa canción que se llama
2: Ponete las pilas.
0: Estamos de lanzamiento, señores. Estamos estrenándolo de nuevo.

0: ponete las pilas aquí en La Reina 98.6, Fanny Lu. Fanny Lu, a través de la número uno del vallenato. Una chica que apenas tiene 17 añitos, señores, y ya está haciendo vallenato. Desde bien temprano comenzó Fanny Lu. Como siempre, con el apoyo de tu papá, entonces, Fanny. Sí, ha sido, pues, la persona total que siempre ha estado ahí a tu lado. Le enviamos un fuerte abrazo a él, ¿ah?
1: Así es.
0: Bueno, a Fanny tuve la oportunidad de verla en una parranda hace algunos días.
1: Hace
0: algunos días tuve la oportunidad de verla en vivo. Y canta muy bien en vivo, Fanny.
1: Muchas gracias.
0: Fanny, digamos que tu estilo es romántico, es alegre. ¿Por qué te identificas más?
1: Bueno, ¿sabes por qué me gusta tanto el vallenato?
0: Dime por qué.
1: Porque yo siento que el vallenato es un género que uno puede escucharlo en distintas ocasiones, cuando estamos tristes, alegre, por un noviecito ahí que no,
0: cuando
1: no
0: estás
1: sé,
0: despechada,
1: ajá,
0: hay
1: cuando estoy despechada para todo, porque no me quisieron dar la hamburguesita de tres carnes.
0: Sí, pide la de tres carnes.
1: Obvio. cuando estoy feliz, emocionada, cuando quiero tomar, aunque yo no puedo tomar.
0: No,
1: o sea, no, yo no tomo realmente.
0: Aún no.
1: Pero cuando, o sea, las personas se quieren emocionar, bailar, brincar, o sea, yo siento que el vallenato es muy versátil y por eso me encanta tanto.
0: Fanny, digamos tus artistas favoritos, ¿cuáles son?
1: De vallenato.
0: En la música vallenata. Regálame tres favoritos de Fanny.
1: Difícil.
0: Tres favoritos de Fanny.
1: Bueno, me encanta Patricia Terán, claramente. Para mí ella es una reina. Me encanta Martín, Elías.
0: Perfecto.
1: Me fascina Silvestre, me encanta Diomedes, me encanta.
0: Ya dije tres.
1: Poncho, dije me tres. Encanta.
0: Bueno, ¿y tus canciones, tus top 5 de canciones favoritas?
1: Mi top 5 de canciones favoritas.
0: Sí.
1: Bueno, cuando casi te olvidaba. Omar Geles,
0: Alex Manga, perfecto.
1: Me encanta.
0: Las cinco que no pueden faltar en una parranda de Fanny.
1: Gaviota Herida.
0: Diomedes. Perfecto.
1: Historia de amor, Silvio Brito, me parece una canción hermosa, una poesía.
0: Puro palo,
1: divina.
0: Lo que has escogido es puro palo. ¿Y cuál
1: divina
0: otra? Dos más para Fanny.
1: Espérate. A ver, una de Martín.
0: De Silvestre, que te guste.
1: De Silvestre, está difícil.
0: Que no puede faltar.
1: Cantinero me encanta.
0: Cantinero, al lado de Rolando, perfecto.
1: Y
0: Beto
1: por Villazón, último,
0: Poncho, ¿qué?
1: Me encanta de Poncho, Tierra de Cantores.
0: Tierra de Cantores.
1: Esa canción me fascina.
0: Top 5 ahí de Fanny. Bueno, voy a escuchar un pedacito de esta. ¿Esta cómo se llama, Fanny?
1: Esa se llama A Escondidas.

0: Bueno, esta canción escondida, ¿de quién es, Fanny?
1: Bueno, esa canción es no solo un compositor para mí, es mi amigo.
0: ¿Cómo
1: se llama? Julio Varela, tiene 24 años, es de Pibijá y Magdalena, súper talentoso. Ya tiene 4 canciones grabadas también. Yo apenas escuché esa canción, yo le dije, tú me tienes que dar esa canción porque es que, o sea, eso me transporta a otro mundo.
0: O sea, la canción no la pidió por tu papá ni nada, sino tú.
1: No, yo. Es más, mi papá me dijo, tú quieres grabar eso porque andas como enamorada, no sé qué, pero yo no, o sea.
0: Bueno, un pedacito de esta que se llama Escondidas aquí en la red.

0: pedacito de esto que se llama Escondida, Fanny. Gracias por estar aquí en La Reina. Y bueno, regalarle a los oyentes de esta estación tu voz, tu talento y bueno, todas las ganas que tienes de triunfar en eso de la música vallenata.
1: Amén, muchísimas gracias.
0: Muchísimos éxitos, Fanny Lu Lozano.
1: Y más saluditos a todos.
0: A todos. Todos tus redes, tienes muchísimos seguidores ahí en redes. Fanny, gracias por estar acá, ¿eh?
1: Gracias a ti, de verdad, que mi Dios te bendiga.
0: Amén.
1: Y que Dios los bendiga a todos que están escuchando esta emisora en estos momentos. De verdad, Dios es grande y Amén. Hace cosas maravillosas.
0: Gracias. Fanny, ¿cómo te consiguen en redes?
1: Fanny Lozano OFC, oficial en todas las redes sociales.
0: Bueno, Fanny Lozano, señores, a través de La Reina 98.6, son las 3 de la tarde, 47 minutos. Richie contigo hasta las 6 de la tarde en la número 1, Iván Villazón. Eso se llama Cuando Quieras Quiero. Repito, hasta las 6, voy contigo.

Bueno, eso lo hace Miguelito Morales. Se llama No Debí Enamorarme en La Reina 98.6, la emisora del vallenato en Colombia. Son las 4 de la tarde con 3 minutos, 4 de la tarde, 3 en esta, la número 1, Jorge.

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0: Bueno, esta se llama No te vayas. Te voy a pedir que no te vayas. Yo sé que te quieres ir para Cartagena, pero por favor, Cindy, no te vayas. No te vayas. Quiero que te quedes aquí en La Reina 98.6, la emisora del vallenato en Colombia. Son las 4 de la tarde, 41 en La Reina 98.6. ¿Esta te gusta o no te gusta, Cindy? ¿Te gusta o no te gusta?
1: Hola, mi querido Richie, buenísimas tardes para ti, para mi linda Barranquilla. Aquí estoy nuevamente saludando a mi amigo Richie Peñalosa desde La Reina CTG, desde La Reina Cartagena. Y bueno, claro que me encanta No te vayas, ese estilo de Les Manga, wow, estilo romántico, vallenato directo a tu mente y a tu corazón.
0: Ese pase de que se lo quitamos a Cartagena, se lo quitamos.
1: Oye, ¿tú quieres que a Berlín le dé un infarto?
0: Ah, si usted es de acá de Barranquilla, usted tiene que estar en su ciudad,
1: ¿no? Bueno, vamos a ver cuánto me va a dar Richie para venir a Barranquilla.
0: Cindy, ¿hace cuánto estás viviendo allá en Cartagena?
1: 15 años.
0: No, usted
1: en Cartagena.
0: ¿Tiene
1: no,
0: cédula ya de Cartagena?
1: No, pero uno no olvida su tierra. O sea, yo siempre vengo a Barranquilla, me unto de Barranquilla, del sabor que hierve.
0: ¿Cuánto? ¿La familia dónde está?
1: Aquí.
0: Papá, mamá, hermano.
1: Mamá, papá, hermano están aquí en Barranquilla. Aquí, bueno. Toda mi familia, o sea, literal. Yo
0: ¿En qué barrio es?
1: Barrio El Campito.
0: El Campito, bueno, si están escuchando a Cindy, háblenle por ahí por WhatsApp. Le dicen, Cindy, tienes que volver a la ciudad de Barranquilla. Cindy Waxon. ¿Ese apellido dónde es?
1: Bueno, yo soy barranquillera,
0: sí,
1: tú sabes.
0: Waxon.
1: Cindy Waxon. La Waxon.
0: La Waxon.
1: Oh, me gusta más cuando me dicen así, la Waxon.
0: Es una de las locutoras estrella que tenemos allá en la ciudad de Cartagena y de las mejores voces que tiene la Organización Radial Olímpica en el mundo femenino. De las pocas además DJ al aire, son de las que se le mide hacer turno al aire. De las poquitas que hay, Cindy Waxer.
1: Cindy, en el qué bueno. Show, yo, el espacio este, mío, no, de hecho, competimos.
0: Se llama el show de la reina.
1: El show de la reina. Yo le digo el show de la reina.
0: Bueno, Cindy, lástima que está por allá por Cartagena. Nosotros que la queremos tener acá en la ciudad de Barranquilla. Pero bueno, Ever compró ese pase hace rato y está intransferible. Ese pase está intransferible.
1: Sí, señor. ¿Ah? Imagínate si no habla. Bueno, pero ¿cuánto hay?
0: Ya compró apartamento, tiene todo, propiedades allá y todo. En Cartagena está difícil esta mujer. 4 de la tarde, 44 minutos. Son las 4 de la tarde, 44 minutos. Hablando de mujer, quiero sonarles un pedacito de esta. Esto es lo más reciente de Natalia Curbelo. Esta se llama 800 horas. Está bueno este disco de Nati Curbelo.
1: Oye, sí, Nati Curbelo se viene con toda y bueno, está la expectativa. Póngame ahí un pedacito de esta mujer que la está dando toda y que vivan las mujeres.
0: Un pedacito de esta. 800 horas se llama. Creo que es de la autoría de Omar Geles.
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0: Cantó diferente, además. No sé.

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1: Bueno, esta se llama Ayúdame Tú. Otra de las bonitas canciones que tiene este disco de Natalia Curbelo. Cantó diferente, vuelvo y repito. Se siente diferente. A propósito, Natalia Curbelo va rumbo a Santana Magdalena. Están las fiestas patrias de Santana Magdalena.
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1: Así que, éxitos a Nati Curbelo.

Bueno, eso se llama Dios es mi voz, el nuevo álbum de Natalia Curbelo. Y esta se llama El amor verdadero. 4 de la tarde, 45. Estamos en lanzamiento a esta hora.

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0: Bueno, Checho, dedícale un pase a la familia, pero con el alma, que se sienta al
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0: Bueno, se llama La Familia que Soñé, esa que hace Rafa Pérez a las 5 de la tarde, 55 minutos. 5 de la tarde, 55 en La Reina. 98.6, la emisora del vallenato. Silvestre Dangón, pierde conmigo la razón.
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3: Las 7 en punto.
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